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1: 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Son las
2: 7 de la noche, 13 en Tropicana.
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2: Hora de sentirse en paz en Tropicana, 7 de la noche 36 en Tropicana.
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0: 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En Tropicana, la más bacana, son las 10 de la noche, 14 minutos. 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
2: Es para ti.

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1: 8 de la mañana, 9.
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3: 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Son las
1: 8 de la mañana, 9.
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0: ahora en Tropicana. Son las
1: 8 de la mañana, 14 en Tropicana.
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4: 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En Tropicana son las
1: 8 de la mañana, 15.
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0: 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En Tropicana son las
1: 8 de la mañana 20.
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¿Cómo estamos? 8 de la mañana, 22 minutos. Yo escucho Tropicana, la más bacana. Es la emisora diferente. ¿Cómo estamos? Buenos días para la gente que se levanta tempranito en ese sábado. Para la gente que ya está laborando. Para la gente que ya se encuentra desde las calles también, trabajando en la lucha por la leche y sus muchachos también. Un saludo para todos ustedes, los oyentes de Tropicana, la más bacana, que siempre están ahí acompañándonos. Y por supuesto nosotros acompañándolos a ustedes con toda la buena música, con toda la buena programación. Ese es el fin de semana, yo escucho Tropicana, la más bacana, es la emisora diferente, 8 de la mañana, 22 minutos, ese es el fin de semana, sean todos ustedes bienvenidos a ese sábado. Hoy vamos a tener los durísimos de Tropicana, la más bacana, vamos a tener los durísimos decembrinos, para que usted vaya matando esa fiebre, oyente de Tropicana. Así que vaya alisando también la natilla, el buñuelo. La gente que desayuna con buñuelito a esa hora también le sirve, papi. Hágale que para adelante es para allá. Va a estar la Tati Calderón con todos ustedes. 8 de la mañana, 23 minutos. 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Estamos en el fin de semana. 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
2: 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En Tropicana son las 8 de la mañana, 31 minutos. Una buena hora para darle a tu motor el combustible que se merece. Yo escucho Tropicana, aquí está Rey Ruiz. Eso se llama Luna Negra. 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

0: 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Y este éxito, son las 8 de la mañana, 35, con esos amigos de Pegacor.
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0: Ese es el fin de semana. Hoy es sábado. Yo escucho Tropicana, la más bacana. 8 de la mañana, 36. 319-580-7706, el Tropic WhatsApp. Habilitado para todos ustedes. Aquí está Romeo Santos.
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2: 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En Tropicana son las 8 de la mañana 50, una buena hora para darle al motor el combustible que se merece.
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1: 9 de la mañana, 4.
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3: 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Son las
1: 9 de la mañana, 4 en Tropicana.
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1: 9 de la mañana, 9.
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3: 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Son las
1: 9 de la mañana, 9 en Tropicana.
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0: 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Ya escucho Tropicana, la más bacana, con nuestros amigos. Se pega con la hora, 9 de la mañana, 14.
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0: Son las 9 de la mañana, 22.
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0: 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Y la hora en Tropicana, 9 de la mañana, 9:26.
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2: Eso es Tropicana Pasto, 9:32 a.m. 9:32. Feliz sábado, yo escucho Tropicana. Aquí está esa canción fantasía. Fantasía herida suena en Tropicana.

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1: 9:51 Aquí está Fonseca. Antes que el tiempo se vaya.

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2: Buenos días, mi gente linda de Tropicana, 10 de la mañana, 4 minutos. Y ustedes se preguntarán, bueno, ¿por qué arrancamos con esta música? Y eso es porque hoy me han encomendado una misión muy importante. Y como yo me tomo muy en serio las misiones, entonces hágame el favor y usted se va a agarrar de donde quiera que esté, si está en el bus, si está en su carro, si está en el sofá de su casa.
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2: Porque nos vamos a teletransportar hasta diciembre.
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2: Es más, cierre sus ojitos. Va a sentir el olor de esa rica natilla, de ese rico buñuelo. Y ojo, por favor, porque los que están manejando, ellos no me cierren los ojitos, porque no falta que de pronto tengamos accidentes. Por favor, ustedes no. Pero sí quiero que sientan que estamos en diciembre, que estamos con el espíritu navideño. Estamos en ese 24 de diciembre, así que vamos a arrancar estos durísimos de la Navidad, versión Navidad. Y yo sí quiero que me escriban al Tropi WhatsApp, Tati, ¿cuál es la canción que no les puede faltar en diciembre? Me digan, Tati, a mí no me puede faltar esta, por ejemplo, Farolito, o no me puede faltar Bella es Navidad, o no sé, esta Navidad no es mía. Bueno, la que ustedes quieran. Que me escriban al Tropi WhatsApp, ¿cuál es la canción que no les puede faltar en Navidad? Y arrancamos estos durísimos de Tropicana versión Navidad. 10 de la mañana, 6 minutos.

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1: 10 de la mañana, 17 minutos en Tropicana.
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0: Así es, 10 de la mañana, 23 minutos, no solamente la música más bacana, sino con tono navideño, que no es lo mismo. Imagínense que una vez en una entrevista al maestro Nino Caicedo le preguntaron sobre esta canción. Él dijo que él había escuchado tanto esa canción de Año Viejo, que se volvió popular pues en toda Colombia. Y él decía, ¿cómo no voy a sacar una canción también para estas fechas que se vuelva igualmente popular o por lo menos que sea reconocida? Así que se inspiró en esa canción para sacar Navidad. Y les agradezco mucho a toda la gente que está en sintonía con Tropicana, la más bacana, especialmente a Alexandra, que nos está escuchando. Un abracito para ti. Ella dice que no puede faltar Alquimia, la música de Rodolfo, Héctor Lavoe. Así que un abracito para ella y para todos los oyentes que reportan sintonía hasta ahora. ¿Cuál canción de Navidad no les puede faltar a ustedes también? Seguimos con Los Durísimos de la Navidad aquí en Tropicana, la más bacana.

0: 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Son las
1: 10 de la mañana, 29 minutos.
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Y ahí sonó esta canción de Esa Navidad No Es Mía, de Darío Gómez, que la programó especialmente a María Benítez. Un abrazo para ti, mil bendiciones por estar siempre pendiente de Tropicana, la más bacana. Y a esta hora vamos a escuchar Nochebuena de la misma gente.

0: 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En Tropicana son las
1: 10 de la mañana, 39 minutos en Tropicana.
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1: Continuamos en estos durísimos de la Navidad. Yo sí quiero saber si ustedes están en sintonía con estas canciones y ya se teletransportaron hasta diciembre a esa rica natilla, ese rico buñuelo que prepara la abuelita, el papá, la mamá, los hermanos, mejor dicho, ahí todos reunidos en familia. Yo sé que están recordando mucho esta época, que es época de unión familiar, hasta de amistad también, porque ahora hacen hasta simulacros navideños. Y los dejo con esta canción donde se une Willy Colón y Héctor Lavoe, nada más y nada menos, con esta canción que es Esta Navidad. Suena en Tropicana, 10 de la mañana, 40 minutos.

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1: Así es, estamos en este horario de 10 a 12 de la mañana presentando Los Durísimos. En esta ocasión es versión Navidad y qué rico que estén en sintonía con nosotros. Dice Diego Tati, estas canciones me hacen recordar a mi familia en Nariño, que por cuestiones de trabajo este será otro año sin poderlos ver. Tropicana, la más bacana. Bueno, Dieguito, pues entonces qué bonito que estas canciones te acerquen un poquito a los tuyos, aunque pues este año te toque vivir diciembre a la distancia. Desde Tropicana te mandamos un abrazo enorme hasta donde estés. Y quién sabe, de pronto alguna de estas canciones termina llevándote un ratico hasta Nariño. Vamos a escuchar a esta hora Sonora Dinamita, Arbolito de Navidad.

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0: 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En Tropicana son las
1: 11 de la mañana, 9 minutos.
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1: Continuamos con estos durísimos de Tropicana, 11 de la mañana, 10 minutos, y nos reportan también sintonía desde Ancuya. Ellos nos mandan un saludo muy grande, un saludo también muy, muy, muy gigante para todos ustedes, para todos los que se están disfrutando estos durísimos de la Navidad. Así que yo espero que esto también les ayude a ustedes, pues como que a recordar momentos que uno pasa siempre en diciembre, al lado de la familia, al lado de los que más queremos. Y también no porque porque no esperar el regalo del Niño Dios. Así como esta canción que les dejo de la misma gente aquí en Tropicana, la historia del Niño Dios.

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0: Aquí seguimos con los durísimos de Tropicana en su versión Navidad. Muchas gracias a todos los oyentes que están reportando sintonía, para Diego, para Ricardo, para Orlando, para María. Un saludo para todos ustedes que nos están escribiendo cuáles son esas canciones que no pueden faltar en Navidad. Y una de esas es esta, precisamente, del grupo Niche, La Paz.

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Continuamos en estos durísimos, 11 de la mañana, 22 minutos, ya se está sintiendo la Navidad, ya se está sintiendo que vamos a llegar a esos barrios a llevarles la Navidad con Tropicana también en diciembre, así que esperamos verlos a todos ustedes participando, claro que sí, por su cuadra. Nelson y sus estrellas, Pascua de Navidad.

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1: 11 de la mañana, 27 minutos.
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1: Y en este momento nuestro DJ GZ se encuentra en alguna parte de la ciudad. Esteban, adelante.
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1: Así es, ya continuamos con más información con Esteban GZ y seguimos aquí en los Durísimos de Tropicana versión Navidad. Para todos los oyentes que recién se están conectando, estamos con este especial de los Durísimos Navidad. Ricardo nos dice, excelente especial decembrino, ya toca ir encaminando el fin de año. Claro que sí, ya falta poquito. Hay personas que ponen el arbolito hasta desde septiembre y ¿por qué no nosotros hacer este especial de Navidad? Para ponerle ánimo a este ya casi fin de año. Y bueno, nos vamos con este gran combo. Vamos a escuchar esta canción que es Mamá, ponme el arbolito.

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1: Y continuamos con más información desde las calles. Esteban, adelante.
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2: Bueno, yo ya vengo con el cierre de información desde las calles con la Tropimóvil de Tropicana, la más bacana.
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1: ¡Epa! Seguimos aquí en este especial de los Durísimos de Tropicana de Navidad. Acá me dicen, Tati, excelente programación de Navidad con esas canciones que me están dando ganas de desempolvar las cajas del árbol y del pesebre. ¿Será verdad? Yo creo que más de uno, como les dije, desde septiembre empiezan a desempolvar esas cajitas. Y si es verdad y si alguno está en la casita, a ver, mándeme la fotico de algún detallito que ustedes tengan de Navidad para decorar. Y les creo. Así solamente es la única manera de que les crea. 11 de la mañana, 43 minutos. Seguimos en este especial de Navidad, los hermanos Rosario.
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2: Bueno, Tati, usted siga con esa natilla, ese buñuelo en esa Navidad que tiene en Tropicana, la más bacana.
1: Así es, aquí continuamos con toda la Navidad del mundo, porque esto es Los Durísimos, versión Navidad.
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1: Seguimos aquí en Navidad en Tropicana. Oigan, yo no sé si ustedes me están cogiendo de recocha o de verdad hay gente que ya está con la Navidad lista. O sea, miren, me enviaron imágenes de pesebres, de arbolitos, de decoración navideña. Esto es increíble. De verdad que me hicieron dar ganas de ir a mi casa y arreglar la Navidad de una vez, porque de verdad que ya todos están con ese ambiente navideño y toda esta cosa y la alegría, y mejor dicho, solamente les falta es que se pongan a hacer natilla y buñuelos, porque de verdad es una cosa loca. Así que muchas felicidades por esa decoración tan bonita que me envían en sus fotografías. Así que yo me voy de aquí directo a ordenar la Navidad, ¿cómo no? ¿Y qué más que ordenar la Navidad con esta canción de Los 50 de Joselito, un grupo que, mejor dicho, es insignia en Navidad? Con el

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1: Bueno, y continuamos aquí con Los Durísimos de la Navidad. Y miren, yo quiero que escuchen esta canción que sigue, de Richie Rey y Bobby Cruz, porque esta canción me la programaron. Así que un saludo para ese oyente lindo que es Orlando, que me programó esta canción, que él siempre está pendiente de Tropicana la más bacana y hoy le encantó este especial. Así que con esta canción finalizamos Los Durísimos de Tropicana versión Navidad. Gracias a todos los que estuvieron ahí conectados, dando toda su buena energía y porque nos sentimos en Navidad literalmente. Y felicitaciones a todos por sus adornos, por sus pesebres, por sus arbolitos, todo muy bello. Me escriben en noviembre los que me dijeron que hacían estos artículos navideños para que compremos también, pues obviamente para decorar mi Navidad. Así que aquí finalizamos este especial navideño con Richie Rey, Bobby Cruz, el 6 Chorreado.

0: 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Son las
1: 11 de la mañana, 57 minutos.
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0: 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En Tropicana son las
1: 12 del mediodía, 5 minutos.
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1: 12 del mediodía, 17 minutos.
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1: Se acabó la rutina, ya llegó el fin de semana. Ahora sí ya aterrizamos a este septiembre, 5 de septiembre es hoy, ya no es Navidad. Así que vamos a disfrutarnos en este septiembre que además es de amor y amistad. Que a veces a uno le va mal en el amor, pero tiene sus amistades. Como es la canción que no necesita pues explicar demasiado, porque cuando uno dice basta ya mi amor es porque ya aguantó, ya perdonó, ya dio demasiadas oportunidades. Y si usted está en esa de cerrar ciclos, aquí le pongo la música de fondo si usted quiere. Esta canción de Aguamarina le queda como anillo al dedo. Así que suba el volumen, que aquí se canta con sentimiento, porque también se cantan esas penas de amor, como no. Aguamarina, basta ya mi amor.

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0: Y hoy estamos celebrando una vida muy especial. Queremos enviarle un saludo enorme a Diana Carolina López Pachajoa, que está cumpliendo años. Que Dios la bendiga en este nuevo año de vida, que llegue cargado de salud, amor, alegrías. ¿Por qué no muchos momentos bonitos al lado de las personas que más quiere? Este saludo va con todo el amor de sus hijos Samuel y Mariano. Y también obviamente de su esposo Hugo, quienes le desean un muy feliz cumpleaños, que la pase delicioso y que disfrute muchísimo su día. Feliz cumpleaños, Dianita, que siga siendo muchos años más rodeada de todo el amor de su familia. Un abrazo gigante de parte también de todo el equipo de Tropicana.
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0: Y así con esta energía de cumpleaños, pues también vamos a continuar con toda la mejor música. Aquí llega el príncipe de la bachata y nuestra reina Shakira, Deja Vu.

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1: 1:05.
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1: 1:06. Continuamos aquí en Tropicana, la más bacana, con esta canción que ustedes me dirán, porque todos dicen que tenemos algo de buenos y algo de malos. Cuéntenme en el Tropi WhatsApp 319-580-7706. ¿Usted es un ángel o es un demonio? Cuarteto Imperial suena en Tropicana.

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Roberto.

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1: Y este es el momento en donde yo les pido que por favor entren desde su celular a las redes sociales de Tropicana Pasto. En Instagram nos encuentran como Tropicana 100.1 y en TikTok como Tropicana Pasto. Porque ustedes saben, los durísimos los tenemos aquí en radio, pero también los durísimos los tenemos en redes sociales. Para que vayan a ver cuáles son esos artistas que pegaron solamente un éxito y después desaparecieron del radar totalmente. Y también para que nos dejen en su comentario cuál es para ustedes la canción que sonó una vez y después ya no se supo nada de ese artista. Los dejo con esta canción, Las Mariposas en Tropicana, a 1:19 p.m.

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8: 1:30 en Tropicana y un oyente nos pregunta que cómo se descarga la aplicación de Tropicana. Y ustedes, es muy fácil, si tienen la aplicación de App Store o Play Store, bien sea que sea Android o iPhone, buscan la aplicación Tropicana FM y ahí les aparece para descargarla. Vamos con esta linda canción que a mí me encanta, que es de esas canciones que a uno lo hacen valorar a esa persona que se tiene al lado, porque es como una flor y hay que cuidarla y hay que echarle agüita todos los días. Flor pálida. Entonces,

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1: Para mí fue un gusto acompañarlos. Ya casi finalizamos esta hora. Ya faltan 20 minuticos. Yo les mando un beso y un abrazo a todos ustedes. Los quiero mucho. Gracias por escuchar La Más Bacana, por estar en sintonía. Yo soy la Tati Calderón. Feliz fin de semana para todos. Un besito. Bye, bye.

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1: Sí, señores, siendo las 2 de la tarde, 7 minutos, este pechito, La Pocahontas, llegó para acompañarlos en esta tarde de fin de semana, tarde de sábado, en tu emisora más bacana Tropicana. Recuerden que en punto a las 5 de la tarde vamos a tener, sube el volumen para que se programe. Yo sé que más de uno de pronto el día de hoy se va a parchar con los amigos, tienen alguna reunión, cumpleaños y demás. ¡Uy! Y qué mejor hacerlo acompañado de Tropicana, pues para que vayan prendiendo motores. 2 de la tarde, 7 minutos. Aquí está Proyecto 1 con el grillero.

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1: Así es, y nos vamos rápidamente para las calles en esta tarde de sábado, siendo las 2:12 minutos. Por allá se encuentra Cachetes GZ. ¿Dónde está?
2: Karina, oyentes de Tropicana, la más bacana, los saludo en esta tarde. Ya me encuentro desde las calles. Les quiero contar que estamos en el centro de eventos andino. Estamos en un encuentro empresarial de Nariño al mundo. En este momento me encuentro con Iván Caseta, representante de la cooperativa multiactiva Prospera. Primero que todo, bienvenido a Tropicana. ¿Cómo está? Buenas tardes.
3: Muchas gracias. Muy buenas tardes a usted y a todos los oyentes de Tropicana. Pues muy agradecidos por regalarnos este espacio para dar a conocer la propuesta que actualmente traemos.
2: Bueno, Iván, contémosle a todos los oyentes de qué se trata esta cooperativa principalmente.
3: Bueno, perfecto. La cooperativa básicamente pues se rige o digamos que funciona bajo el tema de la economía solidaria. La cooperativa fue creada pues por 5 empresarios nariñenses, es decir que somos netamente locales. Y el tema es que la idea es afiliar a gente, pues hacer crecer nuestra comunidad, haciendo una serie de propuestas para que ellos vengan haciendo un ahorro programado y entregarles unos beneficios. Entre ellos pues tenemos unas líneas de créditos o de microcréditos con muchos valores agregados. Uno de ellos es de que no estamos haciendo la verificación del tema del reporte ante centrales de riesgos. Obviamente pues el monto desembolsado tiene que ver con el score crediticio que tengan, pero igual nosotros nunca vamos a restringir el tema de la entrega de préstamos. Por otro lado, también tenemos una serie de alianzas con muchos comercios aquí a nivel local, los cuales están entregando una serie de beneficios a todas las personas que están suscritas pues a la cooperativa. Y finalmente, pues siendo nosotros una cooperativa pues de manera solidaria, lo que hacemos es que todos los rendimientos, digamos, ocasionados por la actividad financiera, es decir, los créditos, esos rendimientos los redistribuimos entre todos los integrantes pues de la cooperativa.
2: Venga, regáleme un momentico y démosle un dato importante para todos los oyentes. ¿Cuál es el número que se pueden comunicar ya a las personas que quieran de pronto ingresar a la cooperativa, que quieran tener de pronto un préstamo y demás?
3: Perfecto, el número es el 300-672-6609. Repito, 300-672-6609.
2: Listo, Karina, con esa información yo cierro el primer informe. Yo ya vengo con más información porque eso está muy bueno aquí.
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0: 2 de la tarde, 19 minutos. 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
0: En serio que sí. No es por nada, pero yo soy de las personas que disfruta el fin de semana. Creo que es el día más alegre para mí. En serio, no es por nada. Pero uy, no, llega viernes y para mí es un... Suenan como que las trompetas de ¡aleluya! Y no quiero que se acabe. Ay, Dios mío. Así que aprovechen ese fin de semana para que descansen, para que salgan con la familia, con los amigos, con la pareja, para que vayan al cine, para que se relajen, porque después volvemos a la misma rutina. Así que aprovechemos el fin de semana para descansar como se debe. 2 de la tarde, 20 minutos.

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1: 2:33 PM, volvemos a las calles a esa hora con más información, GZ.
2: Así es, Karina, volvemos con toda la información desde las calles con la Tropimóvil de Tropicana, la más bacana, la emisora diferente que ayuda a los peluditos y a la gente. Atención, le recordamos a todos ustedes que nos encontramos en ese encuentro empresarial de Nariño al mundo. En ese momento me encuentro con Melba Ortiz de Yadul. Melba, primero que todo, bienvenida a Tropicana y cuéntenos de qué se trata este emprendimiento.
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2: Bueno, muchísimas gracias. 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
2: Bueno, muchísimas gracias a Alejandra. 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

0: presenta la hora en Tropicana. Son las
1: 2 de la tarde, 40 minutos.
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1: 2:45, informe de cierre a esta hora, GZ.
2: Así es, Karina, nos vamos de una vez con el informe de cierre desde el Centro de Eventos Andinos. Recuerden que nos encontramos en este encuentro empresarial de Nariño al Mundo. En estos momentos me encuentro con otros empresarios, emprendedores también. Javier, de Juku Coffee, bienvenido a Tropicana. Buenas tardes, ¿cómo está?
3: ¿Cómo está? Mucho gusto.
2: Bueno, Javier, contémosle a todos los oyentes de qué se trata este emprendimiento.
3: Bueno, nosotros somos una finca cafetera que llevamos produciendo café durante 50 años y hace un año y medio, más o menos, emprendimos este proyecto de café tostado y molido. 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
2: Bueno, así que... Bueno, oyentes de Tropicana, @juku_coffee. Y me paso de una vez a otro emprendimiento, a otra empresa como tal, porque me encuentro con María Camila, ella es de Lorica Fachadas y Pisos. Primero que todo, bienvenida a Tropicana, ¿cómo está?
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2: Bueno, muchísimas gracias. Todo esto se vive en este encuentro empresarial de Nariño al Mundo para que usted venga, oyente de Tropicana, venga de una vez porque hay muchos emprendimientos y demás, todo lo puede encontrar aquí. Yo me despido con toda la información desde las calles con la Tropimóvil de Tropicana, la más bacana.
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1: 2:53 minutos.
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invitación a esta hora, siendo las 3 de la tarde, 4 minutos. Resulta, sucede, pasa y acontece que este gran artista que usted está escuchando de fondo, que pone a suspirar a más de uno, a más de una, que tiene canciones para enamorar, para conquistar, también para pedir disculpas por si usted de pronto le embarró en algo. Pues déjeme decirle que este artista va a estar aquí en la ciudad de Pasto, exactamente el 21 de noviembre, y todavía tienen tiempo para que usted vaya una vez armando el parche y también pues tenga el dinero pues para que vaya e invite a esa personita especial a este gran concierto. 21 de noviembre, Pasto se va a vestir con música y con mucha emoción. 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

0: 3 de la tarde, 9 minutos. 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
0: Seguimos avanzando, tarde de sábado en tu emisora más bacana, Tropicana. Aquí está Juan Luis Guerra.

0: 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Son las
1: 3 de la tarde, 14 minutos.
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1: 3 de la tarde, 21 minutos.
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1: De la tarde, 42 minutos. Seguimos avanzando. Tarde de sábado y la Pocahontas contigo, acompañándote. Recuerden que en punto de las 5 estaremos con Sur, el volumen a tu Tropicana, la más bacana.

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0: Redes sociales para que nos sigas nosotros. Instagram, Tropicana Pasto 100.1. TikTok, @TropicanaPasto. Vaya, vea. Estamos subiendo noticias de mucho interés, tanto de aquí, de la región, como aquí en la ciudad de Pasto. ¿Usted quiere saber qué fue lo que sucedió en Las Lajas? ¿Usted quiere saber qué fue lo que pasó con un habitante de calle? ¿Usted quiere saber qué le dijeron al gobernador de aquí en Nariño?
2: Uy.
0: Vaya, vaya a las redes sociales. Instagram, Tropicana Pasto 100.1. TikTok, @TropicanaPasto. 4 de la tarde, 5 minutos.

0: 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En Tropicana ya tenemos las 4 de la tarde, 9 minutos, una buena hora para darle a tu motor lo que el combustible merece.
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2: Estamos de fin de semana con tu emisora más bacana, Tropicana, 4 de la tarde, 15 minutos.

0: 4:20 y sí, señores, yo sé que más de uno se quiere gozar ese gran concierto que va a tener ese gran artista que usted está escuchando de fondo.
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0: 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Son las
1: 4 de la tarde, 25 minutos.
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1: Fin de semana con tu emisora más bacana, Tropicana. ¿Y a quién le gusta la bachata? Que levante la mano, porque aquí llegan esos dos papacitos. Les estoy hablando de Romeo Santos junto a Prince Royce y esta canción que se llama Dardos.

0: 4:30 PM.
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0: 4:31 PM, 319-580-7706. A esta hora me hace su reporte de sintonía José Luis, que se encuentra laborando en su vehículo, por supuesto acompañado de Tropicana, la más bacana. 4:31 PM.

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1: 4:40 PM. Hay una vaina loca.
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4:47. 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
1: 5 de la tarde, 16 minutos.
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0: 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Pegacor presenta la hora en tu Tropicana, 5:36 minutos. Y el éxito que está pegando duro. Por acá pasa Grupo Frontera, Karim León con Que Vuelva.
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2: 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Son las
3: 5 de la tarde, 58 minutos.
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0: 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En Tropicana, la más bacana, ya tenemos las 6:18 minutos, una buena hora para darle a tu motor el combustible que merece.
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1: 6:52 minutos.
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0: 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Son las
1: 6:57 minutos.
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6: Hola,